0: en punto.
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6: Son las 7 en punto.
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0: Son las 7 con 12 minutos.
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1: Son las 7:30.
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2: Ricardo Arjona y Grupo Firme presentan Amor Factura. 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
2: Aunque Arjona ya tenía aproximadamente 30 canciones trabajadas con productores de distintas partes del mundo, entre ellas Londres, Estocolmo, México, Colombia y Guatemala, finalmente Amor Factura fue elegida como el primer sencillo de esta nueva etapa musical.

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5: Son las 8 en punto.
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0: Son las 8 con 21 minutos.
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0: Son las 8:40.
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1: Tu cuerpo no está cansado, está deshidratado. Si tienes antojos, dolor de cabeza, poca energía y cansancio, tal vez no necesitas café. Muchas veces confundimos la deshidratación con hambre, cansancio, ansiedad, antojos, dulces, dolor de cabeza o falta de motivación. Incluso una deshidratación leve puede afectar en la energía, concentración, rendimiento físico, humor y recuperación muscular. Así que antes de otro café o snack, toma agua. Agrega electrolitos si entrenas mucho. Espera 15 a 20 minutos y observa cómo responde tu cuerpo. Recuerda que la energía también se construye hidratándote bien. Mantente sano, mantente hidratado y di me siento bien.
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1: Son las 9 en punto.
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2: Ricardo Arjona y Grupo Firme presentan Amor Factura. 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
2: Aunque Arjona ya tenía aproximadamente 30 canciones trabajadas con productores de distintas partes del mundo, entre ellas Londres, Estocolmo, México, Colombia y Guatemala, finalmente Amor Factura fue elegida como el primer sencillo de esta nueva etapa musical.

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2: Son las 10 en punto.
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2: Son las 10:30.
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1: ¿Cómo están? Soy Claudia Mejía. Un nuevo episodio de Ya Oíste. Esta vez yo, ahí los que me están escuchando, quiero que se pregunten: ¿hace cuánto no se desparasitan? ¿Hace cuánto no desparasitan a toda la familia, a la mascota? Creo que también es muy importante. Ahí pregúntenselo, porque hoy traemos un tema sobre parásitos. Está conmigo el doctor Jesús Manuel Rodríguez Guzmán. ¿Cómo estás, doctor?
6: Hola, ¿cómo estás? Muy bien, muchas gracias.
1: Y yo quiero saber primero, antes que nada, ¿esta parte de la cisticercosis es igual que la tenia que escuchamos por ahí? ¿Qué pasa con esto?
6: De hecho, justamente eso es algo muy interesante, que es con lo que vamos a hablar. O sea, hablar de cisticercosis realmente es hablar de una fase de lo que es propiamente un microorganismo que se llama teniasis, que es un parásito. Taenia, hay dos tipos. Algo que se le llama Taenia solium y Taenia saginata. La que vamos a abordar para hablar de cisticercosis es la Taenia solium.
1: Y me remonto al cerdo, ¿no? Porque pues la misma palabra lo dice. Pero tenemos tal vez este mito muy bien arraigado de que el cerdo no bien cocido, ¡pum!, cisticercosis. ¿Es así o no es así?
6: No exactamente. De hecho, justamente es lo que vamos a abordar en este momento. Tendríamos que hablar de lo que es el ciclo, propiamente el ciclo de la cisticercosis y el ciclo de la tenia. Y hablaríamos como tal, tendríamos que tener en cuenta dos cosas. El cerdo se le conectaría como un hospedero intermediario y al humano como un hospedero propiamente definitivo. Pero ¿qué pasa realmente aquí? Si hablamos realmente de lo que es el cerdo, ¿qué nos aportaría el cerdo? Realmente hablaríamos de esto. El humano o la cadena de transmisión o el mecanismo de transmisión se llama fecal oral, y realmente en el humano sí ocasionaría tanto teniasis como cisticercosis. En el cerdito no ocasiona lo que es teniasis. En el cerdito solamente ocasiona lo que es la cisticercosis. En el humano, en el cuerpo humano, tendríamos este gusano. Propiamente la tenia es un gusano plano, tiene una cabeza y se caracteriza porque tiene como cuatro ventosas, es decir, cuatro como hoyitos, por así decirlo, en su cabeza. Y tiene unos ganchos que se van atando al intestino. Esto es lo que hace que realmente se fije al intestino. Pero, ¿cuál es la característica de este gusano? Este gusano es hermafrodito, se reproduce por sí mismo, tiene tanto reproductor masculino como femenino. Y es plano, y cada una de estas cositas planitas adentro alberga huevecillos. Y entonces ahí empieza el ciclo. Entonces, ¿qué pasaría con esto? ¿Sabes? Una cosa interesante y que me gusta mucho. ¿Sabes cuánto mide este gusano? Mide de 2 hasta 7 metros. ¿Qué? Y eso es muy interesante porque imagínate, en cada una de estas segmentos que se van formando, hay miles de huevos. Entonces, ¿qué pasa justo ahí? Justo ahí lo que hacemos es de que existen prácticas como pueden ser fecalismo a raíz del suelo. Esto es, hago popó, literal, en la tierra, donde ya sea que haya alimentos o incluso un mal manejo de las excretas, ¿no? Como, por ejemplo, vemos que sí hay un drenaje, pero ¿dónde desfragua esto? ¿Dónde irriga esto? Irriga a los vegetales que propiamente se consumen. Y entonces ahí es donde empieza lo interesante, porque entonces sabemos que existen animales que se le llaman de traspatio. Imagínate, las personas hacen popó, literal, ahí está la tierra, y los cerditos, ¿qué hacen? Están todo el tiempo jugando con sus naricitas, consumen esta tierra, los productos que están ahí, los niños salen a jugar, o incluso consumes propiamente algún alimento que ya ha sido irrigado con esta agua. Pero ¿qué pasa? Que en el cerdito entonces encontramos que ya propiamente en la tierra están estos huevecitos. Estos huevos propiamente la tierra no va a hacer que lleguen a la siguiente fase, que es la cisticercosis. Vamos a diferenciarlo aquí. Entonces el cerdito se lo come, esos huevitos en el cerdo sí van a ocasionar que se desarrollen hasta cisticercos, pero ahí van a quedar, no se van a formar gusanos en el cerdo. Aquí es donde viene lo interesante. El humano come la carne. ¿Y cómo sería realmente que el humano pueda realmente decir este consumo de la carne que lleguen a la siguiente fase, que es la cisticercosis? Vamos a diferenciarlo aquí. Entonces el cerdito se lo come, esos huevitos en el cerdo sí van a ocasionar que se desarrollen hasta cisticercos, pero ahí van a quedar, no se van a formar gusanos en el cerdo. Aquí es donde viene lo interesante.

0: cómo se puede morir con una buena temperatura, con una cocción. ¿Cuánto necesito cocinar la carne de puerco para que realmente no me ocasione la infección? Por 20 minutos a más de 70 grados centígrados. Esto obviamente dependerá mucho, ¿no? Y entonces yo ya me lo como y adivina qué pasaba con estos cisticercos. Estos cisticercos es como si tuvieran una capita alrededor, un montón de cosas que son proteínas. Y entonces se desnaturalizan o que se destruyen, por así decirlo, con nuestro ácido clorhídrico. Y volvemos al mismo ciclo. Ahí está el ciclo. Pero esta es la parte interesante, porque si yo te dije de que consumimos el puerco, ya está el cisticerco, pero eclosiona con el ácido clorhídrico. Entonces dices, bueno, pero va a formar gusanos. Y ese es un ciclo de gusanos. Entonces, ¿cómo realmente se forma el cisticerco? El cisticerco es, ya no involucro propiamente al puerco, involucro el contacto yo directo humano, lo ingiero, pero ¿qué pasaría entonces ahí? Que estos huevitos se van a ir a través de la sangre.
1: Entonces, ahí sí somos completamente responsables. Ya el cerdito no tiene nada que ver, porque no hubo un intermediario. Entonces, ahí sí, por completo somos responsables porque no tuvimos la higiene adecuada.
0: Correcto.
1: Porque si dices que está en la tierra de las heces, que otra persona fue e hizo ahí, entonces llega mi hijo y empieza a jugar ahí, se lleva las manos a la boca, ahí es donde hay la infección.
0: Correcto. Si yo te hablo de cisticercos, la gente no, muy poca gente sabe, por ejemplo, que los vegetales también pueden ser una fuente de, porque realmente si te hablo de cisticercos, ¿qué te viene a la cabeza? ¿Qué le viene a la cabeza a todos? Los cerdos. Las verduras, aunque las hayas lavado bien, la garantía está desde un buen cultivo, desde que realmente tienes una buena práctica de esto, o un buen manejo de las excretas.
1: ¿Qué hacer cuando sí nos gustan mucho las fresas, y sí nos gustan mucho las ensaladas? Digo, ya hablamos de la carne de puerco, pero ¿qué sí está en nuestras manos? O sea, ¿qué tipo de medidas?
0: Si queremos consumir, a lo mejor los vegetales, no vamos a meter tanto en frutas, sino en general, todo lo que es desinfección que no sea por calor, ya sean frutas, verduras, que sean irrigadas por esto, pues sería lavado y desinfección de vegetales. ¿Qué haríamos? Pues disminuiríamos el factor de riesgo, digámoslo. ¿Cómo lo haríamos? Pues sería a lavarlo con agua potable, claramente, o sea, ya utilizar el agua que esté limpia. Y una cosa que sí vemos son diluciones con clorito, con cloro, ¿no? Que son, le llamamos diluciones de hipoclorito de sodio, que coloquialmente lo conocemos como el cloro comercial que tenemos en casa. Después de que los enjuagamos, retiramos la mayor parte de materia orgánica que a veces vemos, ¿no? Tienen tierrita y esto, lo quitamos. Y posteriormente podemos hacer estas diluciones con cloro. ¿Cuánto correspondería? Por un litro, estos incluso envases que tenemos de crema y demás que miden un litro, de agua potable, o sea, no que sea de preferencia agua potable, claramente agua purificada, le ponemos aproximadamente 2 mililitros de cloro. ¿Cuánto sería esto? Media cucharadita cafetera.
1: También me genera duda. Hay personas que después de desinfectar vuelven a enjuagar. Uh-huh. ¿Está bien o mejor no?
0: Depende. Depende de qué cómo me lo digas. Por ejemplo, si la práctica es, lo voy a desinfectar y luego le voy a querer quitar los residuos con agua de la llave, pues me refiero al agua corriente, pues evidentemente no sería lo correcto. El agua de la llave, aunque esté purificada, sí tiene ciertos ciertos componentes que no lo hacen tan viable, ¿no? Uh-huh. En el contexto, por ejemplo, de que si lo voy a enjuagar, pero con agua de garrafón, con agua que a lo mejor es de filtro, de la que tenemos de la llave, de la que filtramos en casita, uh-huh, de estos purificadores, pues perfecto. Lo correcto sería, y de hecho así lo menciona la mayor parte de las etiquetas, solo escurrimos después de la desinfección sin ya meterlo. Aunque claro, tiene que ser dependiendo del producto que utilizamos.
1: Agradezco mucho que estés aquí para poder brindar esta información. Sí creo que nos quedó muy claro esta parte de la teniasis y la cisticercosis, uh-huh, que son cosas diferentes. Claro. Y que ya hablamos que el pobre cerdito solo está existiendo y no tiene la culpa en sí o directamente. Sí, claro. La higiene de manos, la higiene de tus alimentos, la cocción de tus alimentos son muy importante. Entonces, pues, gracias por quedarte hasta el final. Doctor Jesús, muchas gracias por estar aquí también.
0: Al contrario, gracias por la invitación y pues también invitarlos a que esto sea una práctica habitual, a desparasitación en casa y pues buenas prácticas higiénicas.
1: Yo soy Claudia Mejía, nos vemos en un siguiente episodio. Hasta pronto.

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1: Son las 10 con 58 minutos.
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1: Son las 11 con 28 minutos.
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1: 5:10 a.m. Buenos días, señoras y señores. Gracias por estar en sintonía de Chente y su gente. Un sábado más, sábado 10 de octubre de 2026. Mi nombre es Armando Calizales y en esta mañana es momento de escuchar las canciones del charro de Huentitán, que es Vicente Fernández. Sí, Chente, Vicente Fernández, que el día de hoy acabamos de escuchar una canción del Desvelo de Amor con, pues obviamente, este gran intérprete, este gran cantautor que dejó un legado musical. Para poder escuchar sus canciones, ya sabes que todos los sábados traemos las mejores canciones de Vicente Fernández para ti, esas canciones que te hacen cantar desde muy temprano, y aquellos que también se van levantando apenas, que van iniciando el día con todo a través de pues el 100.7, que se levantan desde las 2, 3 de la mañana, 4, también a poder trabajar. Ahí mis amigos panaderos también, ahí saludos hasta Cabeza de Toro en esta mañana. Es momento de que tú te reportes conmigo al 966-688-2171 a través de una llamada. Márcame ahora mismo a cabina o mándame un WhatsApp al 966-123-0662 en este sábado 10 de octubre, ya de en este octavo mes del año 2026. Y pues en este día pues me complace por ahí también brindarte lo que es la temperatura, 24 grados centígrados en esos momentos. Sí, una mañana también bastante agradable para poder disfrutar de un café con pan, de un arroz con leche, de un champurrado, no sé qué se te antoja en esta mañana. Compárteme qué también estás degustando. Buen provecho para aquellos también que ya se van preparando para irse al trabajo, para irse también este día, a los amigos que nos escuchan ahí en Ordeña, en el rancho, que andan a todo lo que da con toda la actitud bien arriba. El día de hoy estamos en el día prácticamente 283 del año 2026, este año no bisiesto, tan solo nos faltan 82 días para finalizar nuestro año, para finalizar este 2026. Y pues en este día, pues ya que faltan 82 días para finalizar este año, déjame te comparto que el día de hoy también se conmemora el Día Mundial de la Salud Mental. Así que vamos a continuar con mucha programación el día de hoy, señoras y señores, siendo exactamente las 5:13 a.m. Seguimos escuchando lo mejor de Vicente Fernández para ti.

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1: Y a las 5:19, escuchamos a cargo de Vicente Fernández, El Taur, a través de esta frecuencia, esta canción que mandamos con mucho gusto hasta el barrio Nicatán. Tenemos mensajes, tenemos saludos, dice: buenos días, Dios te bendiga, porfa, compláceme con Mi Filosofía con Vicente Fernández. Te escuchamos en Rincón Valle, ya en La Ordeña. Muchas gracias por estarnos escuchando en esta mañana allá en Rincón Juárez, Rincón Valle, que nos sintonizan desde muy temprano ya en La Ordeña, de ahí en el rancho, que nos escuchan también allá mis amigos de Boca del Cielo, que se andan reportando también desde muy temprano. Ahí nos piden la canción de Alejandra con Vicente Fernández. Ya saben, El Charro de Huentitán, que como sábado, como cada sábado, aquí está para poderles llevar también esta música muy excelente, muy poderosa. Déjenme decirle por ahí también que esta canción de Mi Filosofía con Vicente Fernández Jr., con mucho gusto la vamos a escuchar en unos momentos más. Vicente Fernández, este gran cantante, por cierto, y también actor mexicano, nacido el 17 de febrero del año 1940 en Huentitán, El Alto, y pues fallece lamentablemente un 12 de diciembre del año 2021. Qué rápido pasa el tiempo cuando Vicente Fernández pues fallece en el 2021, y el día de hoy pues ya estamos casi finalizando casi nuestro año 2026. Y pues Vicente Fernández, mejor conocido también como Chente, cariñosamente así lo conoce todo, bueno, todos sus fans, toda su audiencia, El Charro de Huentitán, que pues vaya, poseía un gran extenso también pues rango vocal, logrando cantar varios tonos también en canciones con Puras Mentiras, alcanzando también un do de pecho en la canción Julia, que también con mucho gusto vamos a escuchar más adelante, la canción de Julia con Vicente Fernández. En presentaciones totalmente en vivo durante su juventud, trabajó en la música, y esto pues le trajo consigo varios reconocimientos, como 2 premios Grammy, 8 premios Grammy Latinos, 14 premios Lo Nuestro, y así como lo escuchas, así como te lo voy a mencionar a continuación. Vicente Fernández también poseía, bueno, posee ahí lo que es una estrella en el Paseo de la Fama de Hollywood, allá en Estados Unidos. Ahí está también esta estrella, pues muy galardonado, lo que es Vicente Fernández, el Chente, el Charro Huentitán, el Rey de las Rancheras, o simplemente conocido como el Rey. Así que muy atento en esta mañana, porque traemos muchas canciones de Vicente Fernández el día de hoy. Así que vamos a escuchar esto, que es con Vicente Fernández Jr., obviamente con eso que nos están solicitando allá mis amigos de Rincón Valle. Esto que bueno, que ya está disfrutando también ahí, escuchando La Poderosa bien arriba desde bien temprano. 5:22, muy buenos días. En este

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1: A continuación, esta canción que te había mencionado hace unos momentos, a cargo de Vicente Fernández, se llama Julia. La canción titulada Julia, interpretada por Vicente Fernández, esta figura icónica que no es para menos que una de las canciones también más reconocidas de Vicente Fernández, pues hace esta expresión profunda de amor y de desesperación. Es que la letra de esta canción también refleja la intensidad de un amor que se compara con la devoción religiosa, sugiriendo que el amor del protagonista por, en este caso, Julia, es tan profundo como la fe en Dios. Hace mención también de soñar y despertar, de también indica esta lucha entre la realidad y la fantasía, donde el amor idealizado se enfrenta a la dura realidad de no ser correspondido. Esta canción, que es a cargo de Vicente Fernández y usa metáforas como regar con mis lágrimas tu corazón, muestra la disposición del protagonista, en este caso también, pues a sufrir, a sacrificar por amor. Esta canción que transmite la idea de que el amor es tanto una fuente de alegría como de dolor, y que el enamorado está dispuesto a aceptar ambos extremos. Y esto pues incluso también significa su propia destrucción emocional. La repetición de varios párrafos al final enfatiza la resolución también del protagonista de vivir por amor o morir por falta del mismo, lo que refleja la intensidad y la pasión de la música ranchera y la cultura que la rodea. A cargo de Vicente Fernández, se llama Julia, y lo escuchas aquí en La Poderosa, bien arriba.

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6: Y a las 5 de la mañana con 43 minutos, en este sábado 10 de octubre del 2026. Ahí escuchamos y complacimos con algo de Mujeres Divinas con Vicente Fernández en esta mañana, saludando a nuestros amigos de la Colonia Evolución, especialmente a nuestro amigo Oliver, que ya se anda reportando desde bien temprano, anda con la actitud de bien arriba, hasta ya en Pasados de los Laureles. Muchas gracias. Ahí tenemos saludos en esta mañana también para nuestros amigos que andan ahí en la colegancia del transporte público en los 400. Saludos a nuestro amigo don Gerardo, saludos a don Jerry, dice: amigos de la poderosa, buen día, ahí les pido Caballo Bayo de Vicente Fernández. Muchas gracias, un saludo muy especial ahí para nuestro amigo don Gerardo, que desde bien temprano también nos anda escuchando, y pues si anda ya en los 400, que todo les marque 99 a mis amigos del volante, ahí para mis amigos también que andan en la ruta Tonalá Riaga, Tonalá Pejijiapan, Tonalá Paredón, Tonalá Puerto Arista, muy pero muy buenos días.
7: Armandito, buenos días, buenos días.
6: Buenos días.
7: Feliz sabadito, Dios te bendiga, hermano. Un saludito por ahí para Juan Horacio, Miguel Cabrera, Hugo Sánchez, para el licenciado y su esposa, para el borrego, para Juan Carlos, para el migrante, para Normita allá en Colima, para todos, hermano. Una cancioncita por ahí, mira, de Vicente Fernández, No Me Sé Rajar, porfa. Gracias.
6: Ahí está, muchísimas gracias. No nos sabemos rajar ninguno de nosotros, y para adelante y bien arriba. Las 5:44 en esta mañana. Tenemos saludos y felicitaciones de igual forma. Ahí están las mañanitas superpoderosas. Especialmente para Alexander de Jesús Arias Espinosa, nuestro amiguito Alexander de Jesús, que el día de hoy se encuentra en manteles largos, ya cumpliendo 2 añitos de vida. Estas felicitaciones vienen de parte de su bisabuela Candelaria de Paz y también de nuestro amigo Ramón Espinosa, que nos están sintonizando en esta mañana allá en el barrio San Francisco. Ahí están las felicitaciones muy especiales para nuestro amiguito Alexander de Jesús Arias Espinosa, y por supuesto las mañanitas bien arriba. De igual forma, muchas felicitaciones ahí para los amigos que anden cumpliendo años el día de hoy, para todos los cumpleaños y cumpleañeras de este día sábado 10 de octubre. Ahí están, fuerte el abrazo a través de la poderosa, bien pero bien arriba. Tenemos en esta mañana también llamada totalmente al aire. Muy buenos días.
8: Buenos días, Armandito Canizales Gómez.
6: ¿Cómo andamos? Muy buenos días.
8: Placer y gusto de saludarte, hermano. Mira, quiero mandar un saludo para toda la palomía, para toda la plebada, man. A Patito, gracias porque mandó el saludo. A Rubiel, un cordial saludo para Rubiel Ruiz, más conocido como Patito del mundo de la choferiada, ¿no? Para su esposa, mi hermanita, hermana Lichita, allá en Cacholandia. Ahí para ese gran carismático Ramoncito Robles y su respetable esposa, doña Gloria, en Cacholandia. A mi hermano Patito, mi hermana Lechita, le enseñamos esa bala, el proyecto de Jesús y la profesora Berito, en esa bella y pintoresca ciudad gastronómica, muy rica en gastronomía, muy riquísima gastronomía. Arriaga no hay nada de eso. Lo digo yo como periodista reconocido que soy a nivel nacional, hermano. No hay nada, solamente en Tonalá. Y respeto, porque hay muchos feligreses católicos, apostólicos, universal, que son devotos de Tatachico. Yo también soy uno de ellos. Cuando era chavalito, mi madre sagrada, Santa Mechita, esa gran profesora catedrática me llevaba ya a Tonalá. Lo felicito a todos mis hermanos de Tonalá, Chiapas, los quiero con todo mi corazón. Allá en Unión Americana, Lachito, La Pingüe, Nicolasita, Hugo Sánchez, Juan Carlos en Wisconsin, doña Susanita en los corazones, Oaxaca, y también para Juan Carlos allá en Comitán, Chiapas, o San Cristóbal de las Casas, creo yo, con una rola, hermano. Eres toda una mujer, o así se llama la melodía, creo, con don Vicente Fernández, porque estás proyectando de don Vicente Fernández, ¿verdad, hermanito?
6: De Vicente Fernández, claro que sí.
8: Ajá, eres toda una mujer, o eres, o por el amor de una mujer, creo que se llama. Hay tres fases de las mujeres, ¿verdad? Eres toda una mujer. ahí escanea a hermanito Canizales Gómez.
6: Ahorita la buscamos ahí, con mucho gusto.
8: Sí, y también voy a mandar un saludo antes de que se me pase desapercibido. Ahí para la hermana Mari Velázquez, que pues no podía hablar a la radio por XZ motivo. Por eso ya ahorita ya me congratulé con ustedes, hermano. Ya vi que estabas hablando, estabas bajando mensajes. Y pues aquí estoy con ustedes, estoy con la poderosa al 100.7, ¿no? Al 100.7 FM, la frecuencia de todos, como yo en lo propio también, hermano. Fiel seguidor, admirador de la poderosa, hermano.
6: Muchísimas
8: y
6: gracias.
8: Y muchas felicidades ayer que pasaste esos comerciales, hermano, allá de la carnicería, hermano, que es rico. Hambre me estaba dando ayer que estaban pasando. Estoy ¿cómo que se llama?
6: Roberto.
8: Que Dios te bendiga, hermanito Canizales Gómez. Te queremos mucho, y mi esposa Chabelita, hermano.
6: Gracias, igualmente. Un saludo por ahí a Sarriaga. Gracias, ahí está, siendo ya las 5 de la mañana con 49 minutos. Mandamos muchos saludos en esta mañana y nos vamos con música. Llega Vicente Fernández, se llama No Me Sé Rajar. A través de la frecuencia que está bien arriba.

está esta canción a cargo de Vicente Fernández, titulada Hermoso Cariño, directamente ya para los amigos del barrio San Francisco. Ahí que nos pidieron también las felicitaciones para nuestro amiguito Alexander de Jesús Arias Espinosa. Saludos también para su bisabuela Candelaria de Paz y para nuestro amigo Ramón Espinosa. Hermoso Cariño con Vicente Fernández. Señoras y señores, hemos llegado ya a la recta final de este programa de Chente y su gente el día de hoy, con únicamente Vicente Fernández cantando para ti. Dice: muy buenos días, Armando, me puedes complacer con la melodía de Vicente Fernández, Botas de Charro. Te escucho ahí en el barrio San Francisco, tu amiga Francisca Marroquín. Un bonito fin de semana, con mucho gusto, y todavía tenemos la de Sublime Mujer ahí hasta el municipio de Arriaga, Chiapas.

Te invito en esa mañana que no le cambies de frecuencia. Si en la sintonía del 100.7 FM. Nos vamos, despedimos Chente y su gente el día de hoy con esta canción titulada Sublime Mujer, directamente hasta el municipio de Arriaga, Chiapas. 5 de la mañana, 58 minutos. Esto fue Chente y su gente.

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1: Son las 6 en punto.

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1: Lo prometido es deuda. A las 6:05, arrancamos con la programación hasta agotar existencias, hasta las 8:00 a.m. Ya te sabes la dinámica, mándanos un WhatsApp, mándanos tu audio solicitando tu promoción el día de hoy, no del 2x1, del 3x1, con las canciones que tú quieres escuchar en esta mañana. Y ya tenemos el primer, la primera petición de, a cargo de nuestro amigo Oliver, y nos pide, dice, Tres Poderosas de Los Ángeles de Charlie. Ahorita con mucho gusto vamos a complacer con esas Tres Poderosas. Ya la estamos buscando, Tres Poderosas de Los Ángeles de Charlie, que se va a ir directamente hasta la Colonia Evolución. Dice, buenos días, quiero mandar felicitaciones al señor Francisco Gómez Ocaña, que se encuentra en la Colonia 20 de Noviembre, de parte de su yerno Eduardo Vázquez, que hoy no pude estar con él, pero desde aquí le mando mis mejores deseos. Dice que lo paso bonito hoy en su día y que Dios me lo siga cuidando y bendiciendo con vida y mucha salud. Saludos a todos los que van a estar presentes en su cumpleaños. Dice, el cumpleaños de mi suegro, y que viva el cumpleañero. Ahí están, fuertes los aplausos también para el cumpleañero el día de hoy, y para todos los amigos que andan de manteles largos, andan festejando, ahí arrancando una hojita más a su calendario personal. Ahí están las supermañanitas bien arriba a través del 100.7 FM.

0: Ahí están las felicitaciones y por supuesto las mañanitas para todos los cumpleaños y cumpleañeras del día de hoy, sábado 10 de octubre, y vaya que ya viene amaneciendo. Ya la luna se está ocultando, bueno, ya el sol va saliendo. El señor sol ya está haciendo presencia el día de hoy, un nuevo amanecer, una nueva oportunidad para hacer las cosas mejor que ayer. Y qué mejor también que felicitar y festejar a todos los cumpleaños y cumpleañeras de este día 10 de octubre. Siendo las 6 de la mañana con 8 minutos, tenemos audio. Buenos días.
1: Buenos días, Armandito. Bendiciones. ¿Me puedes complacer con las tres poderosas, Chayito Valdés? Gracias, cuídate mucho.
0: Ahí están los saludos en esa mañana también para doña Laura. Siendo las 6:08, nos vamos con las tres poderosas de Los Ángeles de Charlie. Súbele volumen a tu radio, estamos en la frecuencia que está bien arriba.

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6:22. En esos momentos ya escuchamos las tres poderosas de Los Ángeles de Charlie. Esas canciones que se fueron directamente hasta la Colonia Evolución. Ahí con la canción Y qué amor secreto. Y me volví a acordar de ti. ¿Cómo que nos volvimos a acordar de esos viejos tiempos? Buenos días, 24 grados centígrados en esos momentos en el municipio de Tonalá, Chiapas, 10 de octubre, y estamos nosotros bien, pero bien arriba. Vamos a seguir complaciendo con más música, pero antes de ver quién sigue.

0: Esas felicitaciones muy bonitas para nuestro amigo Gil. Y así nos dijeron, obviamente. Dile que a su seudónimo. Dice a nuestro amigo Gil, la Katanga, que el día de hoy se encuentra cumpliendo 40 años de casado con nuestra amiga Marta Elena. Ellos nos están escuchando en esta mañana en el barrio Santa Cruz, muy cerca de esta emisora, muy cerca de esta casa radiofónica de la poderosa Tonalá. Ahí nos piden estas felicitaciones, 40 años de casados con nuestra amiga Marta Elena. Y estas felicitaciones vienen de parte de nuestro amigo Miguel el Costilludo. Así nos dijo que le dijera. Dice, barrio Santa Cruz. Y saludos muy especiales también para nuestro amigo Luis Hernández Pipa. Y ahí está el saludos en esta mañana. Para todos ustedes, especialmente también para nuestro amigo Gil, que está cumpliendo 40 años de casados con nuestra amiga Marta Elena. Muchísimas felicidades, 40 años muy bonitos, de mucho amor, de quererse, de estar ahí consigo en las buenas, en las malas y en las peores.
1: La juventud hermosa.
0: Y eso es lo más importante, por supuesto, que 40 años y lo que viene. 6:24 a.m. Vámonos con música. Nos vamos a ir en esos momentos. Ok, tenemos audio.
2: Buenos días, Armandito. Bendiciones. ¿Me puedes complacer con las tres poderosas, Chayito Valdés? Gracias, cuídate mucho.
0: De Chayito Valdés. Ya tenemos listas las canciones, tenemos más saludos. Buenos días.
3: Buenos días. Feliz fin de semana, feliz bendecido día. ¿Me puedes complacer con las tres poderosas de Samurai? Y mandándole un saludo a mi madre, a la señora Madeli Zavala, que la amo los 365 días del año. Y a mis hermanos, que los amo, los quiero mucho. Que Dios me los bendiga, me los proteja donde estén, donde anden, en casa y en sus trabajos. Y que los amo mucho. Los 365 días del año. Que Dios me los colme de bendiciones y a ti también, a ti y a tu familia. Que tengas un buen día, un feliz fin de semana y feliz inicio de semana, Armandito. Bendiciones, buen día. Ellos nos escuchan en la ranchería Huizachal. Los saludos van de aquí, de Mayra Guarín Zavala. Ella te escuchó en la ranchería en Naranjo. Buen día, Armandito. Bye. Chao, bye.
0: Chao, bye. Muy buenos días. En este sábado 10 de octubre están las, los saludos muy especiales. Tenemos más mensajes. Ahorita vamos a seguir leyéndolos por orden de llegada a través del WhatsApp 966-123-0662. Nos vamos con Chayito Valdés. Es el 3x1, bien arriba.

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1: Las 6:31.
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0: Ahí escuchamos las tres poderosas de Grupo Samurai, las 6:46. Vamos a la pausa, regresamos.
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4: Hola, Armandito, buen día. ¿Podrías complacerme con tres poderosas de Joan Sebastián? Gracias.

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1: Y a las 7 de la mañana con un minuto entramos a nuestra segunda y última hora juntos a través de esta frecuencia, el 100.7 FM, donde estamos bien arriba, señoras y señores, en ese sábado. Buen provecho a quienes ya están degustando sus sagrados alimentos, un rico desayuno. Tenemos muchos mensajes y vamos a saludar en esta mañana ahí a nuestra amiga Esperanza Caballero. Dice: buenos días, por favor, tres poderosas de Jackie. Alfonso Partida, el Jackie, dijimos, puntos suspensivos. Dice: gracias, mi amiguito Armando Canizales, excelente día, bendiciones para todos. Muchas gracias por ir. Estamos leyendo todavía mensajes de la hora pasada, así que muchas gracias por su comprensión. Nuestro WhatsApp está saturadísimo, así que vamos leyendo poco a poco. De que su saludo sale al aire, sale su saludo al aire. Así que ahí está el saludo muy especial para nuestra amiga Esperanza Caballero. Hay que nos confirme que sigue en sintonía y que anda bien arriba en esta mañana de sábado 10 de octubre. Dice: muy buenos días, por favor, me puedes poner tres poderosas de Ana Gabriel. Saluditos a nuestra amiga Rita en esta mañana. Dice: me puedes felicitar a mi esposo Francisco Gómez Ocaña. Ahí están las felicitaciones en este día que está cumpliendo años. Los saluda a toda su familia. Dice: te escuchamos en la colonia 20 de noviembre. Favor de ponerle la canción El Señor de las Canas. Y dice: las mañanitas, por supuesto.

Ahí están las felicitaciones en esta mañana. De igual forma dice el señor de las canas. Ahí están los saludos en este día. Dice: muy buenos días, Armando, que este sábado sea excelente para ti. Podrías mandarme una felicitación también al señor Manuel Vázquez, que está cumpliendo años. Dice: el saludo van de parte de sus primos Ramírez Gómez, que nos escucha en Rancho San de los Mangos. Ahí dice: las mañanitas, porfa. Ahí están bien las mañanitas muy especiales para nuestro amigo el señor Manuel Vázquez, que el día de hoy se encuentra de manteles largos. Ahí están las felicitaciones muy especiales para cada uno de ustedes. Muy buenos días, Armando, ¿me podrías complacer con tres poderosas de Chelo? Dice: si ya te vas, la lámpara y hay una melodía. Dice: dos gallinas. Y si la encuentras, a ver si la encontramos, dice. A ver si encontramos a las gallinas para hacer un rico mole. No, así se llama la canción, dice. Muy buenos días, una melodía. Muy bonito fin de semana. Saluditos a nuestra amiga Francisca Marroquín Ruiz, allá en el barrio San Francisco.

0: Vámonos con música a las 7:04. Llega Alfonso Partido el Jackie a través de La Poderosa, bien arriba.
1: ¿Qué rollo, mi raza de Tonalá, Chiapas? Los saludos, amigos, de Alfonso Partido el Jackie. Y este mensaje va para mi raza de La Poderosa 100.7 FM. Por supuesto, La Poderosa arriba. Y todos los alrededores de Chiapas también bien arriba con La Poderosa. Se compra el Jackie.

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7: A continuación escuchemos Tres Poderosas de Ana Gabriel. Posteriormente algo de Chelo. Las 7:16.

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1: Y a las 7:37, escuchamos a la señora Chelo con las cuentas claras, ese 3x1 también que anda súper poderoso. En esta mañana de sábado 10 de octubre, muy buenos días a quienes se acaban de conectar en esta frecuencia. Y también agradeciendo, por supuesto, la comprensión, porque seguimos leyendo mensajes de inicio de hora. Ahí tenemos saludos muy especiales, tenemos audio, buenos días.
2: Bueno, buenos días, ahí favor de poner tres canciones del profesor Paleto. Saludos para el Pegaso, para el Leviur, para el Nersi. Escuchamos Rancho Los Sergios, tus amigos ladrilleros, los pocos que quedamos. Saludos para Frankie. Nos escuchan ladrillera del señor Gato, el señor Gato Mocho. Saludos por la macorra.
1: Ahí se fue el saludo muy especial allá al Rancho Los Sergios. Ahí nos piden algo de Paleto, la voz de la cumbia. Ahorita vamos a complacer con mucho gusto en este día muy especial, agradeciendo desde luego su comprensión. Recordemos que el 3x1, vaya, las tres poderosas, ha sido un rotundo éxito. Así que muchas gracias, tenemos muchos mensajes. Dice, me puedes poner tres poderosas de Grupo Brindis, por favor. Ahí saluditos a los amigos de Terminación 3206. Dice, buenos días, poderosa, un saludo por favor a todos los de La Poderosa. Quiero mandar un saludo para mi compadre Benjamín, para Don Marroquín, dice el tamalero, para Quiquín, para el tío Ángel, para la tía Chabelita, dice, para Humberto Vázquez, Doña Bere Vázquez, si me puedes complacer con la canción que se llama Amarte es Hermoso. Ahí está el saludo muy especial en esta mañana para todos los amigos que nos andan sintonizando a través de su radio, a través de su aparato receptor de frecuencia modulada en la frecuencia 100.7. Tenemos saludos a nuestro amigo Manuel Trinidad, dice, feliz sábado, buenos días, puedes mandar saludos y felicitaciones por favor para el joven Ángel Gabriel, que se encuentra cumpliendo un año más de vida. Con mucho gusto mandamos las felicitaciones para el joven Ángel Gabriel, que dice, los saludos van de parte de sus abuelos Eloy. También para Daisy, dice, te escuchamos en la colonia Palo Blanco, si le complaces con las mañanitas. ¡Claro! Ahí están las mañanitas muy poderosas para todos los cumpleaños del día de hoy, especialmente para nuestro amigo Ángel Gabriel. Tenemos más cumpleaños y cumpleañeras el día de hoy. Dice, buenos días, felicitación para mi señor padre, el señor Francisco García Obando. Él te está escuchando en Santa Rosa Las Limas, número 2, de parte de su esposa, sus hijos y sus hijas también, que los quieren mucho. Y porfa, una canción de Las Jilguerillas. Ahí está el saludo para nuestro amigo también, el señor Francisco García Obando. Muchas felicitaciones para él. Fuerte los abrazos hasta Santa Rosa, Las Limas, número 2.

Dice, muchas gracias, siempre escucho tu bonita programación. Muchas gracias también a nuestra amiga Francisca Marroquín Ruiz, que nos sintoniza allá en el barrio San Francisco. Tenemos más mensajes, todavía tenemos más mensajes a través de la frecuencia del 100.7 FM. Pero nos vamos con más música, llega la voz de la cumbia. Baleto 741.

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0: las 7:54 minutos. En esta mañana hemos llegado a la parte final de nuestro programa del 3x1. Lamentablemente, sí, lamentablemente.
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0: Lamentablemente el tiempo se nos terminó el día de hoy. Ya saben que el 3x1 también lamentablemente siempre quedamos a deber canciones. Pero la actitud, que no pare, que no baje, porque siempre estamos
1: bien arriba.
0: Señoras y señores, en ese día yo me despido. Mi nombre es Armando Canizales. Gracias por habernos escuchado desde las 5 de la mañana que llegamos aquí a cabina. Y oigan, en este día dice buenos días, ¿me puedes complacer con algo de Bronco? La de mi amigo Bronco. Dice, escuchamos en Ranchería El Naranjo. También nos piden algo de desde Cabeza de Toro, algo de Los Temerarios. Qué poca suerte. Ahí está, 7:55. En breve iniciará el programa de Voces de la Costa. 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Y el día de hoy vamos a hablar acerca de eso. Así que quédate porque yo sé que te va a gustar este programa, este tema. El día de hoy en Voces de la Costa. Nos escuchamos en un próximo programa. Yo soy Armando Canizales. Nos vamos con las Poderosas de la Poderosa.
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0: Llegan esos momentos. Brindis. Brindis por siempre, por cierto. 5 minutos, las 8 de la mañana.

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8: Las 8:02.
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Hola, ¿qué tal? Muy buenos días a cada uno de ustedes. Queridos Radio Escucha, estamos en tu programa Voces de la Costa. Tu amigo y servidor Edgar Méndez. Hoy sábado 10 de octubre. Sábado 10 de octubre y bueno, tenemos un programa muy, muy especial, ¿verdad? Hoy tenemos un programa, festejamos, hoy es el Día Mundial de las Personas Sin Hogar. El Día Mundial contra la Pena de Muerte y, por supuesto, el Día Mundial de la Salud Mental. Sábado 10 de octubre y arrancamos Voces de la Costa. Oiga, y quiero comentarle hoy Día Mundial de la Salud Mental, por supuesto. Y mire, y tenemos muchas cosas por hablar acerca de la salud mental. Muchos platicamos acerca de la salud física, muchos platicamos acerca de la salud emocional, que también es muy, muy importante. Sin embargo, omitimos esa parte, ¿verdad? Dejamos a un lado la salud mental. Y mira, a escala mundial, más de 2 millones de personas tienen una afectación de salud mental. Existen estrategias asequibles, eficaces, variables para promover, proteger y recuperar la salud mental. Oiga, y por supuesto, mire, aquí le voy a comentar algo muy importante. Muchos se preguntarán, bueno, ¿qué es salud mental? Conocemos qué es salud física, qué es salud emocional, pero salud mental, ¿qué significa? Mire, la salud mental es un estado de bienestar mental que permite a las personas hacer frente a los momentos de estrés de la vida, desarrollar todo su potencial, aprender y trabajar adecuadamente. Mire, tiene un valor intrínseco, esto, e instrumental, y un derecho humano fundamental. La salud mental, ¿qué es para ustedes? Quiero que entremos en una plática, ¿verdad? Aquí ahorita nos va a acompañar nuestro compañero Armando Canizales para comentar acerca de la salud mental. Y bueno, más adelantito tenemos a un invitadazo, ¿verdad? A nuestros amigos de Taekwondo Panamericano Interdisciplinario, que nos hablarán un poquito también acerca de su aniversario que está próximo en acontecer. Y por supuesto tenemos varias por ahí sorpresitas por ahí. Síganos en Facebook a través de La Poderosa Tonalá y estará viendo usted en nuestra página oficial una transmisión en vivo de esos niños también que se interesan muchísimo en esta disciplina muy importante, ¿verdad? Tanto de manera física, salud física, como salud emocional y salud mental.

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0: Ricardo Arjona y Grupo Firme presentan Amor Factura. Ricardo Arjona y Grupo Firme unieron sus voces en Amor Factura, marcando el encuentro entre la lírica del cantautor guatemalteco y el sonido de una de las agrupaciones más populares del regional mexicano.
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0: Aunque Arjona ya tenía aproximadamente 30 canciones trabajadas con productores de distintas partes del mundo, entre ellas Londres, Estocolmo, México, Colombia y Guatemala, finalmente Amor Factura fue elegida como el primer sencillo de esta nueva etapa musical.

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1: ¿Qué tal? Muy buenos días, queridos amigos de La Poderosa, el 100.7 FM. Y bueno, ya tenemos a nuestros invitados, ¿verdad? Nuestros amigos de Taekwondo Interdisciplinario. Y bueno, tenemos el profesor que se presente, ¿verdad? Muy buenos días, maestro.
2: Bien, muy buenos días, Edgar. Pues aquí estamos en este programa de la 100.7 FM, La Poderosa. Y aquí me acompañan niños muy poderosos el día de hoy en este programa de Voces de la Costa.
1: Claro que sí. Bueno, aquí tenemos algo muy, muy, muy importante que mencionar, ¿verdad? Por aquí se acerca el aniversario del Taekwondo Interdisciplinario, ¿verdad, maestro? Enhorabuena, muchísimas felicidades. Coméntenos qué tienen preparado, qué tienen algo previsto para celebrar este evento muy, muy, muy importante, ¿verdad?
2: Sí, claro, claro. Gracias. Pues este año estamos haciendo 30 años de haber fundado nuestra escuela de Taekwondo Panamericano, 30 años de experiencias, de aprendizajes, 30 años, se dice fácil, pero hemos remado contra la corriente, pero tenemos un claro objetivo, el de proyectar las artes marciales y sobre todo el Taekwondo en niños, jóvenes y adultos, y a la sociedad tonalteca, como una forma de vida el deporte, ¿no? Como disciplina, como complemento a la formación y a la educación que reciben en familia, en la casa. Entonces, pues, ¿qué tenemos? Tenemos es nuestra tercera edición, el evento más cercano que tenemos en Playa del Sol, que es la Copa del Sol. Estamos igual, es parte de la celebración de esos 30 años que estamos cumpliendo, ¿no? Y lo cumplimos en el mes de julio, se fundó la escuela y este año hemos hecho algunas actividades para celebrar este aniversario.
1: Sí, claro. Bueno, por aquí una pregunta, maestro. Como toda disciplina, como toda ciencia, tiene una filosofía, ¿verdad? En este caso, ¿cuál es la filosofía que usted implementa en los niños? Por ejemplo, estábamos hablando ahorita del tema de la salud mental.
2: Así es.
1: Entonces, como también lo comentaba al principio, también la salud física es importante, la salud emocional, pero la salud mental, ¿cómo la usted a los niños principalmente?
2: Perfecto. Los principios básicos del Taekwondo es, uno de los principios es tener un espíritu indomable, el autocontrol, ¿verdad? La cortesía, la humildad. ¿Y cómo se preparan mentalmente ellos? Para empezar, el Taekwondo les otorga objetivos, les otorga metas a corto, mediano y largo. Ellos tienen que mentalizarse que en la vida no es fácil, nada es fácil. O sea, hay que esforzarse para lograr lo que uno desea. Y desde ahí empezamos a prepararse, desde ahí ellos empiezan a prepararse. El que no, termina renunciando, ¿no? Termina desistiendo. Y el que prepara su mente, porque lo hacemos, filosóficamente hacemos cuando iniciamos un examen, o cuando se inicia la clase, se hace la meditación, y ahí ellos preparan su mente para dar su mejor esfuerzo, para poner atención, concentración. Y cuando estamos en una competencia, la cuestión mental es de afrontar esos nervios, esos miedos. No van a desaparecer, van a estar ahí, pero el controlar sus miedos y dar ese paso y enfrentarlo, pues esto a ellos les va enseñando que la cuestión mental es parte de ello, ¿no? Que tienen que controlar.
1: Sí. Bueno, aquí también otra duda. Por ejemplo, los niños también entran en frustración, ¿verdad? Cuando usted les comienza a enseñar algo, o que ellos tienen que, no, es que tengo que avanzar a una cinta, ellos también se frustran porque a veces no pueden practicar muy muy bien la técnica que le enseña. En ese caso, ¿usted qué hace en ese momento?
2: Y está relacionado, ¿no? Todo es, y lo que acabas de mencionar, en las cuestiones emocionales, cuando un niño logra su meta, su objetivo, un ejemplo, cuando cambian de cintas, ¿qué sienten ustedes después del examen, chicos?
1: A ver.
0: Alegría.
1: Alegría, satisfacción.
2: ¿Tristeza? ¿En qué momento sentimos tristeza?
3: Cuando deja la cinta anterior.
2: O cuando el profesor te dice, todavía no estás preparado para tu examen y lo quieres hacer, y sabes que te esfuerzas. Todos los, hay muchos movimientos, para unos es más difícil, otros más fácil, por las mismas habilidades, todos son con características diferentes. Entonces, para algunos se les facilita una patada, a otros se les dificulta otro movimiento, a algunos se les facilita las patadas, los combates, a otros se les facilita las formas, pero tienen ellos que mentalizarse, pensar que el esfuerzo, la disciplina, la dedicación, la constancia y la actitud son bases para lograr eso, ¿no? Y claro, el juego de emociones no es lo mismo, porque también hemos ido a competencias, sí. Y no es lo mismo la misma emoción del que gana que el que pierde. Sin embargo, les enseñamos a entender que eso no es lo más importante. Independientemente del resultado, yo les digo que ellos tienen que salir contentos y satisfechos de lo que hicieron dentro del tatami, ¿no? El área de competencia. Entonces ellos también van aprendiendo a ganar y van aprendiendo a perder.
1: Sí, esa parte hay que tenerla en claro, ¿verdad? Que no todo en la vida es ganar, sino que también hay que saber perder. Y bueno, a ver, ¿cómo te sientes? A ver, ¿cómo te llamas?
0: Samantha.
2: Completo tu nombre, Sam.
0: Samantha Isabel Córdoba Toro.
1: Okay, Samantha. Bueno, a ver, Samantha, ¿has competido alguna vez en un torneo o te gustaría? Bueno, sí te gustaría, ¿verdad? Ir a un torneo, a una competición para que te ganes una copa, un premio. ¿Cómo te sentirías,
0: Tina? Me sentiría un poco nerviosa, pero muy, muy, muy orgullosa de mí, porque sé que voy a dar lo mejor y no importa si pierdo o gane. Lo que importa es disfrutar la competencia.
1: Eso, muy bien. ¿Cómo te llamas?
4: Soy Roque Samuel.
1: ¿Tú cómo te sientes? Cuéntanos, ¿cómo te sientes estar practicando una disciplina muy muy demandante? O sea, en cuestión de que te exige el maestro, que aprendas esto. ¿Cómo te sientes? Cuéntanos.
4: Un poco frustrado cuando no me sale una patada. O cuando gano, me siento feliz.
1: Feliz. A ver, aquí, désela. ¿Cómo te sientes? ¿Cuál es tu nombre?
5: Emanuel Vázquez Madrid.
1: ¿Cómo te sientes a competir? O, por ejemplo, cuando los pone, creo que el maestro los pone a practicar con sus mismos compañeros, ¿verdad? Entonces, ¿cómo te sientes al estar con tu compañerito? Va a decir, no, es que yo quiero ganar o quiero perder. ¿Cómo te sientes? Dinos, cuéntanos. ¿No?
5: Nervioso.
1: Tú quieres participar en una competencia, ¿verdad? Y
5: sí.
1: Traer un premio. Para tus papás creo que es muy satisfactorio ver. Lo importante aquí es que participe uno, ¿sale? ¿Tú cómo te sientes? Dijera, a ver, voy a ir a una competencia con otros niños más, que saben más. O bueno, yo sé menos. No sé, dinos, cuéntanos.
2: A ver, ayúdale ahí.
6: Sí. ¿Podrías repetir la pregunta?
1: ¿Cómo te sientes para participar? Si te sientes capaz de participar en una competencia, por ejemplo, a nivel nacional, ¿tú cómo te sentirías?
6: Nervioso.
1: ¿Verdad? Muy nerviosa. ¿Has competido alguna vez?
6: En torneo.
1: En torneos. Creo que aquí, maestro, ¿han hecho torneos muy, muy frecuentes o lo hacen esporádicamente?
3: Sí, Edgar, muy, muy, excelentes preguntas y claro que sí. Bueno, al final de cuentas están nerviosos los niños, esa es sí. Una parte, ¿no? Frente a un micrófono, pues a ellos, sí, y lo saben que estamos, los están escuchando en casa, los están escuchando.
1: Y viendo en Facebook.
3: Y viendo en Facebook, ¿verdad? Entonces, pero sí, claro, hemos estado en competencias estatales. Acabamos de regresar de Pachuca Hidalgo, de la Gimnasiada Nacional. Fuimos 10. La selección, el grupo de Chiapas, es más, en grados menores, quedó en primer lugar a nivel nacional. La gimnasiada se llevó a cabo en Pachuca. Y de aquí fue Samantha, Kilian, Laurita y Renan. Pero también hemos estado en eventos, por ejemplo, hace algunos unos meses, hace dos meses más o menos, fuimos campeones de la Copa Ocosocuautla, de la Copa Gladiadores, y nos quedamos con el primer lugar. También en Berriozábal, hace algunos meses quedamos en primer lugar. En Chiapa de Corzo fuimos y nos quedamos también con el primer lugar. Hoy, en estos últimos eventos, nos ha ido muy bien. Todos han participado en diferentes torneos, algunos más que otros, algunos llevan su tercer, cuarto torneo, algunos ya llevan cinco, seis. Normalmente hay uno o dos torneos aquí, al menos en Chiapas, al mes. Entonces normalmente hemos salido y es así como han tenido la experiencia o van aprendiendo de estas experiencias. Habría que clasificar y explicar que hay dos tipos de nivel, por llamarlo así, ¿no? Los cintas de grados menores y los de elite, que son los ya los cintas negras, y que buscan, por ejemplo, ahorita en la gimnasiada en Pachuca, en la categoría juvenil, la gimnasiada se busca un boleto o un pase para la gimnasiada mundial, ¿no? Uh-huh. Este año va a ser en Río de Janeiro, Brasil. En esta categoría obtuvimos el primer lugar en la categoría infantil, que fue Vania Obando. El segundo lugar, Jesús Antonio, con una gran final. Lo mismo que en la final estuvo Jock San Martín. Y no logramos el pase para Río de Janeiro con Bricia, ¿no? Se quedó a la mitad. Pero pues ya Bricia tiene también como un evento internacional, y por su destacada participación que ha tenido, pues tiene una invitación que se va la próxima semana a Argentina, ¿no? Entonces nos representa también a no solamente a Tonalá, sino también a Chiapas y a México, Chiapa, ¿no? Entonces hace tres años Bricia nos representó en Brasil precisamente y obtuvo la medalla de bronce, ¿no? Que no es nada fácil. Pero pues bueno, seguimos trabajando en eso. Pero en cuanto a las competencias, ellos han participado en la modalidad de formas, que es una serie de movimientos que lleva su propio ritmo, su seguimiento, sí. Y tiene como filosofía de la marcialidad, el respeto, o sea, los movimientos indican respeto, marcialidad, constancia, lo que acabo de mencionar, todas las formas. Y los combates, pues es enfrentar y buscar los puntos al compañero con el que me estoy enfrentando y evitar que él me haga los puntos, ¿no?
1: Ok. Bueno, vámonos a un pequeño corte comercial y enseguida regresamos al programa Voces de la Costa. Gracias. Estamos en Facebook. A ver, niños.
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8: Ok, estamos al aire una vez más en el programa Voces de la Costa. Y bueno, por aquí ya tenemos, maestro, platíquenos acerca de la Gran Copa del Sur.
9: La Gran Copa del Sol, del Sol se va a llevar a cabo en este el Hotel Andreus. Los atletas arriban a las 8 de la mañana. Estamos iniciando entre 9, 9:30 en lo que se hacen sus registros. Y hay tres modalidades de participación, que es la de circuito motriz, que es con niños desde cintas blancas en adelante, con edades de 3 a 7 años, ¿no? Y las formas en arena, es lo que yo mencionaba hace unos momentos, la serie de movimientos que hacen, que llevan un ritmo, se debe de hacer con fuerza, grito fuerte, llevan defensas, patadas, golpes, y ahí es la característica de esta modalidad de formas. Y en cuanto a combates, hay dos modalidades: la de petos convencionales, que es donde participan la mayoría. Vamos a tener 4 áreas de petos convencionales y un área de petos electrónicos. La de los petos electrónicos son para atletas de elite, ¿no? que ya son más avanzados, son prácticamente cintas negras y que utilizan un peto ya con una tecnología más avanzada, ¿no? Donde ya no se requiere tanto de los árbitros, sino el propio sistema va dando.
8: Detecta los golpes.
9: Oh. Entonces es petos. Y por ahí, para los maestros que me han estado preguntando, son petos generación 3 en la marca Daedo. Esos son los que vamos a utilizar.
8: Ok. Bueno, está invitada toda la población, ¿verdad? Para que puedan llegar a ver qué es acerca de este taekwondo, porque muchos lo confunden con el jiu-jitsu, con arte marcial, de karate. Entonces, es muy diferente. Aquí la disciplina es muy diferente, ¿verdad? Es más de defensa personal y
9: Incluye todo, incluye muchos aspectos. Por ejemplo, taekwondo es un arte marcial de origen coreano, aproximadamente tiene 60 años el taekwondo. Es uno de los artes marciales más, más actuales, ¿no? O más jóvenes, por llamarlo así. A diferencia del karate, el karate es de origen japonés. Y pues como decía, el taekwondo de origen coreano.
10: Coreano.
9: Pero ¿qué caracteriza al taekwondo? Sus sistemas de pateo. El pateo es más espectacular. El pateo aquí en el taekwondo, sus patadas son de manera circular. Podemos trabajar, por llamarlo así, 2-3 patadas al aire, manteniendo el equilibrio. Y el karate es más estático, más rígido. Y el 80% se ocupa más las manos y el 20% las piernas. Y en el taekwondo todo lo contrario, el 80-90% lo ocupamos con las piernas y el 10 o 20% lo ocupamos con las manos. Entonces esa parte, sin embargo, todo viene de un solo sistema, ¿no? El Kung Fu, por ejemplo. El Kung Fu es otro arte marcial de origen chino y que los monjes lo iniciaron observando a los animales y de ahí empezaron a imitar como una forma de defensa. Y de ahí se fue modificando. Cada país fue del oriente fue poniendo sus propias técnicas.
8: Sí, bueno, aquí también no hay que dejar hacer caso omiso, ¿verdad?, a los padres que traen a sus niños, porque pues es una distracción, le están enseñando disciplina, ¿verdad?, porque puesto que muchos niños andan en la calle y pues haciendo otras cosas, ¿verdad?, a temprana edad. Sin embargo, ellos ya están aprendiendo algo para que les va a ayudar tanto salud física como una salud mental, ¿verdad,
9: claro,
8: maestro?
9: Claro, ahorita que mencionaba a los padres, yo creo que sería bueno que escuchar la voz de alguna mamá o algún papá que se acerque y que comente, ¿no?, esa parte.
11: Mami. ¿Qué tal? Buenos días. Edgar.
8: Así es.
11: Pues formar parte de esta comunidad aquí con el profesor Marcelino ha sido grandioso y nos ha enseñado no solamente a los niños esta parte de la disciplina de pues tener una actividad, de cumplir con los compromisos, de hacer lo que sea necesario para estar ahí, para dar lo mejor siempre, sino también a nosotros los papás para estar al pendiente de ellos, de asegurarnos de que tengan todo lo que ellos necesitan y de apoyarlos siempre moralmente en esa parte, porque no siempre hay días buenos, ¿cierto? Entonces también esos días malos en los que tal vez el niño o nuestros hijos no tuvieron un buen día, estar ahí con ellos y hacerles saber y sentir que lo van a poder hacer mejor la próxima vez y que es un proceso todo esto. De practicar una disciplina como es el taekwondo, algo tan completo, pues siempre nos va a dejar buenos resultados, siempre y cuando demos nuestro 100%, seamos constantes y disciplinados.
8: Sí, claro. Bueno, niños, vamos a dar unas palabras para ya despedirnos de esta entrevista, ¿verdad? De esto. A ver, ¿cómo te sentirías? ¿Quieres mandar un saludo antes de despedirte? Al aire. Porque ya lo hicimos en Facebook. Ahora sí, al aire. Te van a escuchar muchísima gente.
12: ¿Pero cómo que puedo decir?
9: Lo que tú quieras, ¿en qué te ha servido el taekwondo? ¿En qué te ha ayudado el taekwondo? ¿Qué beneficios has obtenido del taekwondo? Entonces, ¿alguna experiencia, Samantha?
12: El taekwondo me ha servido para defenderme. Si alguien me quiere pegar, no me dejo porque sé que eso está mal y no me debo de dejar. Y el taekwondo es una disciplina muy bonita y yo desde que inicié no quería, pero hice mi primera clase y no quería que me sacaran de ahí porque sentí que era un deporte muy bonito y es un deporte muy especial y un recuerdo muy bonito. Desde la cinta que soy ahorita y la cinta que soy antes.
8: Okay.
9: ¿Qué cinta eres ahorita, Sam?
12: Marrón avanzado.
9: Marrón avanzado.
8: Marrón avanzado.
9: Sí. Ya. Ya está a punto de lograr la cinta roja y ya después viene la cinta color negra, pum. Esa es la que, la más cerca.
8: Okay. Bueno, maestro, vamos a despedir, algo que quiera comentar al aire antes de.
9: Sí, claro. Hoy quiero presentar. Bueno, se me pasó ahí en Facebook, no sé si todavía.
8: Sí, claro.
9: Esta es la medalla. Estas son las medallas, son muy bonitas. Este año decidí que fueran todas doradas. Siempre me preocupo, tanto por delante, atrás, un listón sublimado que representa también dibujos de la playa. ¿Y por qué me preocupo? Para que sea una bonita medalla, es porque reconozco la labor de los papás, el esfuerzo de los papás, de los niños, porque sé que todas las tardes están esforzándose con actitud, con alegría, llegan puntuales, son constantes. Ese esfuerzo, esta medalla es el premio a su esfuerzo de cada uno de ellos que se la pasa nada. Y estoy hablando de todos los atletas que practican taekwondo, ¿no? Esa es la medalla, dice así, Copa del Sol, Tonalá, dice Puerto Arista, Chiapas, 2026, ¿no? Pero dice Copa del Sol, viene los escudos que representan al sol, que representan a la playa, y viene una ola, el arte marcialista de Maya. Y esta es nuestra playera, lo que traen los niños, traen los papás, y aquí dice taekwondo en coreano, taekwondo, y trae la tortuga, la palma, todo que representa la playa, el personaje maya, la arena, color amarillo, y dice Copa del Sol, ¿no? Entonces pues prácticamente es una bonita, el desafío de un campeón. Entonces, ¿y en qué ha ayudado a los niños el taekwondo o a los papás? Y quiero hacerle un reconocimiento de la poderosa, y un saludo y expresar mis felicitaciones a cada uno de los padres. Ahora sí, los padres poderosos. ¿Por qué razón? Porque se esfuerzan no solamente económicamente, sino el tiempo. En dedicarles y complementar y buscar a través del taekwondo complementar en cada niño su formación, su educación, que allá con nosotros no solamente, les digo, es venir a tirar patadas, golpes, defensas, combates, rompimientos, sino también a respetar, a trabajar en equipo, a incluir. De esa manera los niños también van aprendiendo. Y mi reconocimiento para los papás, porque a lo mejor no tengan el problema de la cuestión económica, porque mucha gente lo tiene, que tiene las posibilidades económicas para llevar y inscribir, pero no lo hacen. ¿Por qué? Porque no les interesa, y hay algo muy importante. Hoy en día estamos en guerra con todo lo que afecta al niño, desde la pantalla, el televisor, desde las tablets, desde la televisión, y sobre todo el artefacto que más utiliza el niño hoy en día es
8: el celular.
9: No, estamos en guerra con ellos, ¿no? Porque al final el niño se vuelve sedentario por estar solamente en un celular, ¿no? Y aquí ellos pueden practicar en el taekwondo una hora diaria, pero con disciplina, donde el niño vaya y sepa que es un compromiso el que tiene en tal horario. Y eso les ha ayudado a ellos, ¿no? A mantener. También se les inculca que es importante sus responsabilidades tanto en la escuela, en la casa y pues en el taekwondo.
8: En el taekwondo.
9: Sí, entonces mi reconocimiento a los papás, porque muchas veces se llegan cansados de su trabajo, pero ahí están esperando sus hijos, y eso es de valorar.
8: Sí, es un esfuerzo, ¿verdad? Esfuerzo para los padres, dicen, ah, hoy no, pero gracias y muchas felicidades a ellos, porque pues sí, ¿verdad? Le están enseñando una disciplina. Más allá de que usted le enseña, ellos también están enseñando un compromiso, ¿verdad? Bueno, muchísimas gracias, niños, por asistir. Padre de familia, muchísimas gracias. De verdad, es un valor muy importante para cada uno de los niños, desde muy pequeño, de temprana edad, y ya vienen fomentando esa parte, ¿verdad? La disciplina de usted también. Claro. Muchísimas gracias, maestro.
9: No, al contrario, a las 5 de la tarde tenemos nuestra conferencia de prensa en Playa del Sol. Y pues también están cordialmente invitados.
8: Muchísimas gracias. Bueno, nos despedimos, niños. ¿Quieres decir adiós a Facebook? Y enseguida regresamos al Voces de la Costa.
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Estamos despidiendo ya el programa de Voces de la Costa, por supuesto. Muchísimas gracias por acompañarnos en esa frecuencia de 100.7 FM con nuestros invitados especiales de Taekwondo Panamericano, por supuesto. Y bueno, es importante reconocer esta labor muy bonita, ¿verdad?, de acerca del Taekwondo. Una disciplina muy, muy, muy bonita, una disciplina muy interesante, ¿verdad?, para los niños, puesto que le ayuda acerca del desarrollo de la salud mental, salud física. Y si usted por ahí está interesado, puede visitar a nuestros amigos de Taekwondo Panamericano. Sábado 10 de octubre, así despedimos el programa Voces de la Costa, esperando que nos sintonice el próximo sábado a partir de las 8 de la mañana, 7 de la 8 de la mañana, ¿verdad? De 8 a 9 de la mañana, a través del 100.7 FM, su amigo y servidor Edgar Méndez.

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3: Son las 9 en punto.
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2: Ricardo Arjona y Grupo Firme presentan Amor Factura. Ricardo Arjona y Grupo Firme unieron sus voces en Amor Factura, marcando el encuentro entre la lírica del cantautor guatemalteco y el sonido de una de las agrupaciones más populares del regional mexicano.
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2: Aunque Arjona ya tenía aproximadamente 30 canciones trabajadas con productores de distintas partes del mundo, entre ellas Londres, Estocolmo, México, Colombia y Guatemala, finalmente Amor Factura fue elegida como el primer sencillo de esta nueva etapa musical.

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2: 7:58.
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1: Son las 11 en punto.
2: Son las 11
3: en punto.
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Buenos días, buenos días. 11:05. Bienvenidos sean todos ustedes al poder de tu marimba. Para mí es un gusto y un placer saludarlos en esta hermosa mañana de sábado 10 de octubre, el segundo fin de semana desde octubre 2026. Los invito a que se comuniquen conmigo. Yo los voy a acompañar el día de hoy hasta las 2 de la tarde. Así es, 2 de la tarde. Así que puede comunicarse a través de una llamada 966-888-2171. 966-888-2171. Y a nuestro WhatsApp 966-123-0662. Acompañándolos desde bien temprano. Bien arriba. Saludos, saludos. Ahí en mi tequis 032, que por ahí lo topamos. Nos saludó con mucho cariño, como siempre.

Perfecto, pues vamos a ir complaciendo. Bienvenidos. Es el turno de ir bailando con las maderas que cantan. Mi nombre es Alejandra Lorenzana, un gusto y un placer. Donde estamos bien arriba. 11 de la mañana, 7 minutos. Vámonos complaciendo. Se titula Gema.

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0: Velatorio y Servicios Funerarios Arreola Tonalá les informa que el día de ayer, viernes 9 de octubre, dejó de existir a la edad de 68 años, quien en vida llevó el nombre del señor Everardo Trinidad Gutiérrez, más conocido como el Piripipau. Participan con profunda pena y dolor su esposa, la señora Flor de María Obando Arreola, sus hijos Adrián, María Cruz y Berenice de apellidos Trinidad Obando, sus yernos Manuel Alejandro López y Samuel Caballero de los Santos, sus hermanos Concepción Gutiérrez Obando, Rubiel Mercedes, Hernán y Efraín de apellidos Trinidad Gutiérrez, sus nietos Fanny, Kelly, Samuel, Sara, Alejandro y José Manuel, sus cuñados Isidro, Marisela, Petrona, Teresa, Francisca, Lilia, Antonio, Anita, Lucina, Lerin, Marta, Armando, Cecilia y Rubí, su nuera Miriam Molina, sobrinos y demás familiares. Invita a todas sus amistades y familiares para que los acompañen a la velación del cuerpo y a un culto fúnebre el día de hoy, sábado 10 de octubre, a las 3 de la tarde en su domicilio. Posteriormente, partirá el cortejo fúnebre al Panteón Municipal La Eternidad, municipio de Tonalá, Chiapas. Punto de reunión en los semáforos salida Tonalá Paredón a las 4 de la tarde. El duelo se recibe en Ranchería La Laguna. Descanse en paz el señor Everardo Trinidad Gutiérrez, más conocido como el Pipiripau. Se les comunica que no habrá velación de flores de 8 días. 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

11 de la mañana, ya con 23 minutos, 11:23. Bueno, por ahí complaciendo con sus canciones favoritas del poder de tu marimba, Tacotalpa, con la marimba Flor de Playas, que por cierto mandamos del saludo para nuestro nuevo contratación 8516. También mandamos los saludos al buen Henry, que anda, dice, haciendo unos pasteles. Bueno, apúrese, por favor, señor. Échele ganitas y ya con la bailada que se acaba de echar con los parachicos van a quedar más chulos, claro que sí, echándole ganas al 100.7. También vamos a mandar el saludo para el amigo Reinel, que anda malo, dice, trabajando con los amigos de que en el basurero, dice acá. Bueno, por ahí nos mandaron un videíto. Saludos. Saludos a mi amigo José Moisés Zavala Zavala, que también anda trabajando. ¿Dónde anda trabajando? Que yo vi el TX-059, ya iba yo a gritar. A punto estuve yo de gritarle, pero vi y dije, achis, achis, los mariachis, no es. Saludos, ya a las 11 de la mañana, 24 minutos, seguimos con más a través de La Poderosa, a través del 100.7 FM, bailando y disfrutando a través de las maderas que cantan. Te recuerdo nuestros números en cabina, 966-688-2171, 966-688-2171 y 966-123-0662. Nos vamos con más música a través del poder de tu marimba, ya a las 11 de la mañana, 24 minutos. Se titula Sentencia de Amor.

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4: 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En la colonia Josefa Ortiz de Domínguez, Esmeralda, la velación de flores será el día domingo 11 de octubre durante el día y la noche. La novena de misa se está llevando a cabo en la parroquia de San Francisco de Asís a las 7 de la mañana. Invitan por este medio sus papás, el señor José Luis Solís de la Rosa y María Cielo Caballero Antonio, sus hermanos José Eulises, Héctor Miguel, Luis Ervin, Marlene Lucía Solís Caballero, sus tíos María Estela y Eloina Antonio Caballero, Salatiel, Ricardo, Mayra, Juan José y Magdaleno Solís de la Rosa, sus cuñadas María del Pilar Chirino, Benigna Gutiérrez y Alejandra, sobrinos y demás familiares. El duelo se despide en la misma colonia. Por su asistencia, nuestras más sinceras gracias. Descanse en paz el joven Jesús Adrián Solís Caballero, al cumplir el primer aniversario de su fallecimiento.

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0: Ya las 11 de la mañana con 42 minutos. Vamos a mandar los saludos ahí para nuestra chula doña Pilar, que está en su hamaquita, por ahí complaciéndole con la yaquecita para que bailara. También de este lado vamos a mandar los saludos y complaciendo con Machete Tunco. Saludos para mi hija Lady Rocío, que anda bailando, dice, con las marimbas. Los estamos escuchando en El Ejido Las Palmas. Perfecto, pues ahí siguieron bailando en El Ejido Las Palmas con Machete Tunco. Buenos días, hermosísimas familias. De este lado, dice, buenos días, Alejandrita, por favor, si nos puedes complacer con Juguito de Piña. Te escuchamos en la ranchería Río Achuelo. Muchas gracias, de excelente fin de semana también para todos ustedes. De este lado, estaba yo leyendo que también nos habían pedido Juguito de Piña. Dice, un saludo para Janet Flores Hernández, nos está escuchando desde Monterrey, dice, ya se encuentra en los preparativos para su cumpleaños de mañana, y los saludos vienen de la familia Espinosa Flores, que la quieren mucho. Póngale una canción para que se apure a pegar los camarones. Oigan, jefe, ¿cómo dice la chaviza? Muchísimas gracias. Saluditos. Soy para Janet Flores. Y pues bueno, tal vez nos dé tiempo para llegar a Monterrey hoy en la noche. Y si es mañana, sí nos da el tiempo. Que la pasen muy, pero muy bonito. Dice, hola, buen día. Le puedes enviar un saludo al señor Coque Vázquez, que se encuentra en el tianguis. Dice que está en el parquecito ayudando a su esposa de parte de su sobrina Alex. Sí, nos puedes poner Juguito de Piña si da tiempo. Perfecto, claro que sí da tiempo, porque por ahí nos las estaban pidiendo, pero la vamos a escuchar después de nuestra pausa publicitaria, porque ya son las 11 de la mañana con 44 minutos. Ya es hora de irnos a una pausa publicitaria. Regresamos con más a través del 100.7 FM. Recuerda que estamos bailando a través del poder de tu marimba. Nos vamos a una pausa. Regresamos. 11 de la mañana, 44 minutos.
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Velatorio y Servicios Funerarios Arreola Tonalá les informa que el día de ayer viernes 9 de octubre dejó de existir a la edad de 68 años, quien en vida llevó el nombre del señor Everardo Trinidad Gutiérrez, más conocido como el Piripipao. Lo participan con profunda pena y dolor su esposa, la señora Flor de María Obando Arreola, sus hijos Adrián, María Cruz y Berenice, de apellidos Trinidad Obando, sus yernos Manuel Alejandro López y Samuel Caballero de los Santos, sus hermanos Concepción Gutiérrez Obando, Rubiel Mercedes, Hernán y Efraín, de apellidos Trinidad Gutiérrez, sus nietos Fanny, Kelly, Samuel, Sara, Alejandro y José Manuel, sus cuñados Isidro, Marisela, Petrona, Teresa, Francisca, Lilia, Antonio, Anita, Lucina, Lerin, Marta, Armando, Cecilia y Rubí, su nuera Miriam Molina, sobrinos y demás familiares. Se les invita a todas sus amistades y familiares para que los acompañen a la velación del cuerpo y a un culto fúnebre el día de hoy, sábado 10 de octubre, a las 3 de la tarde en su domicilio. Posteriormente partirá el cortejo fúnebre al Panteón Municipal La Eternidad, municipio de Tonalá, Chiapas. El punto de reunión en los semáforos es salida Tonalá-Paredón a las 4 de la tarde. El duelo se recibe en Ranchería La Laguna. Descanse en paz el señor Everardo Trinidad Gutiérrez, más conocido como el Piripipao. Se les comunica que no habrá velación de flores de 8 días.

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2: De la mañana, 56 minutos. Nos estamos despidiendo ya del poder de tu marimba. Oigan, por cierto, por lo que ustedes no sabían, desde las 11 conmigo está acompañándome el buen Gustavo, alias El Clocho, que está en los controles de operación, ya saben, en su sexto día. Sí, ¿verdad? Sexto día de práctica. Así que ahí está él, leyendo sus mensajes, complaciéndoles el como buen operador. Y nos estamos despidiendo de esta hora. Muchísimas gracias. La verdad es que bailamos, disfrutamos y gozamos. Buen provecho a los que andan desayunando en esta hermosísima mañana de sábado 10 de octubre. Pero esto no termina aquí, porque te estaremos acompañando hasta las 2 de la tarde. Y ya viene el zarpazo del tigre, 2 horas con los jefes de jefe, así que quédate y sigue en la sintonía, así que no te pierdas de escuchar tu canción favorita a través del 100.7 FM. Oigan, por ahí vamos a mandar un saludo enorme a todos los que nos están escuchando a través de su aplicación GRS de Radio, a través del sitio web www.gruporadiocomunicacion.com y a los que escuchan a través de su dispositivo Alexa. Ya a las 11 de la mañana.

0: 11 de la mañana, 57 minutos. Así nos estamos despidiendo. Esto fue El Poder de tu Marimba en este sábado, 10 de octubre.
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3: Las 12 en punto.
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0: minutos. Bienvenidos, bienvenidos a la hora cheleable. Digo. Perdóname, es que Gustavo me entretuvo y él me dijo que así se llama esta hora. Que porque no me acordaba yo qué hora era. Que no, que estamos en el zarpazo del tigre. Ya a las 12 del mediodía, 9 minutos. Bienvenidos, bienvenidos a estas sus dos horas con los jefes de jefes. Usted ya lo sabe, los tigres del norte.
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0: Comuníquense conmigo en esta hermosísima tarde, cha. 966-688-2171. 966-688-2171. 966-123-0662. Para pedir su canción favorita de los Tigres del Norte, que por cierto ya tenemos por ahí complacencias. Vamos a saludar a don Jorge Zavala, que nos está escuchando desde Huizachal. Y saludos para su albañil Saúl Peña, que nos pidió la canción La Luz de Tu Ojos. Perfectísimo. Pues bueno, de ahí vamos a irle complaciendo más adelante para que él esté ahí escuchando su canción favorita también, su amigo albañil

0: controles de operación tenemos al buen Gus Gus, que está ya bien arriba por ahí. A ver, vamos a ver. Allá tenemos saluditos, vamos a mandar los saludos que nos están checando en este hermoso momento. Dice, hola, muy buenas tardes. Porfa, manda saludos a los albañiles que te escuchamos aquí en Huizachal, para el señor Jorge, que está descansando en su hamaca. Bueno, pues muchas bendiciones y pórtense bien, muchachones. De este lado tenemos audios, mi buen Gus Gus, por favor, si me hace el placer y el gusto de mandarlos al aire, a ver qué canción de los Tigres del Norte quieren en esta hermosa tarde, la de abajo, por favor. Sí, no, espérame. Ahí este mero. Vamos por orden de lista. A ver. Hola, buenas tardes.
1: Buenas tardes, bendiciones, me puedes con placer con mi pariente somos, te escuchamos en la Colonia Evolución.
0: Saludos, Colonia Evolución, mi pariente somos, claro que sí, con mucho gusto. Tenemos otro audio, a ver, mi buen Gus Gus, mándeme el otro audio, por favor.
2: Muy buenas tardes, ponme el sastre, mamita linda.
0: El sastre. En
2: mi casita. Que Dios te bendiga.
0: Gracias, mamita. Doña Patti, muchas bendiciones. Bueno, por ahí vamos a ir complaciendo. De este lado dice, hola, muy buenas tardes. Saludos a todos los que estamos escuchando desde Puerto Arista. Compláceme con la canción En Dónde Estabas, de los Tigres del Norte. Esa no, porque esa me duele mucho en el cocoro. Oigan, ya vámonos con más rolonononas a través del 100.7 FM, las 12:11. Estamos en las 2 horas de los Tigres del Norte y ahora se titula La Luz de Tus Ojos.

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0: Ya las 11 de la mañana, 24 minutos, complaciendo con las rolonas que ustedes mismos están solicitando en esta bellísima hora de las 2 horas del zarpazo del tigre.
1: ¡Wow!
0: Y es que los tigres ya andan desesperados. Cálmense, que ahorita va a pasar su momento. Espérenme nomás, es que ya están ansiosos de llevarle su canción favorita hasta su casa, en el lugar de trabajo, en el taller, en la oficina, en donde usted se encuentre, mis amigos ahí de los transportes colectivos, ruta 11, ruta 301, 302, ruta 17, claro que sí, y a los TX que siempre están bien arriba con todos nosotros. Muchísimas gracias a ustedes que nos llevan su transporte privado. Gracias y seguimos bien arriba en el zarpazo del tigre.
1: Español. En inglés.
0: Bueno, por ahí vamos a mandar los saludos a Don Tino. Muchas gracias, Don Tino, que nos pidió carta abierta. También vamos a mandar saludos. Ahí dice, buenos días, ¿será que me puedes complacer con la canción de Testigo Silencioso? Te escuchamos aquí en Noyola. Bueno, muchísimas gracias, Noyola, por estar bien arriba, con mucho gusto. De este lado dice, buenas tardes, saludos a todo el equipo de La Poderosa. ¿Me puedes complacer con la canción de Paso a Paso? Los escuchamos en Tierra Prieta, familia Zavala Salazar, y arriba con La Poderosa, éale. Porque más arriba no hay. Saludos, familia Zavala Salazar. Con mucho gusto vamos a pasar su cancioncita al señor productor. A ver qué le dice al señor operador. Si sí, si no, si el operador. Si el productor me dice que no y el operador me dice que sí, pues ahí veremos. Y si ellos dos dicen que no, pues ni modos, comadre. Ya saben, por la letra, no porque queramos ser malos. Oigan, también saludos al amigo Oliver, ahí en la colonia Evolución, que por cierto le vamos a mandar directo al corazón, con mucho gusto. De este lado dice, buenos días, porfa, el Aquilillo, te escuchamos en Durango. Muchísimas gracias a todos los que están bien arriba, a través de La Poderosa, a través del 100.7. Gracias por estar en la estación número 1 de Tonalá. Y nos vamos ya a las 12:26, mandándola a nuestros amigos de Puerto Arista. Y es que, ay, chiquillos, esta canción, cómo me duele, cómo me hace estar bien triste. Es que yo nada más la escucho y me pongo a llorar. Gustavo, no estés llorando, por favor. No te entristezcas. Dice que esa es su canción. Esta es mi canción, ¿eh? No sé por qué, pero desde que la escuché la primera vez dije, esta es mi rolononona.
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0: Vámonos, ya a las 12:27.

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0: yo no sé por qué iniciamos con canciones fuertes, nenonas. Esas que me quedan aquí en el corazón, en el cocoro. ¿No ven cómo lo tengo a Gustavo aquí? Llorando conmigo. Me está contando las penas. Las penas de su vida, las penas de su alma, las penas de todo lo que él ha vivido, de todo lo que él ha sufrido.
1: Muy arregladita.
0: Así que, pues, ¿qué les digo? ¿Qué les voy a contar yo? Érase una vez un Gustavo que existía. Que quería a alguien, pero no se le pudo dar, y ahora es locutor y operador, porque va a venir a contar sus penas con todos ustedes. Si alguien le quiere regalar consejos al buen Gustavo de amor, de cómo sobrellevar las penas, este es el momento. Porque estamos muy decepcionados de la vida, le llamemos. Pero bueno, por ahí dice que nos van a mandar alcohol. Alcohol de echar para las heridas.
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0: De ese de alcohol que van a echar en las heridas, no se crean que andan ahí con otra cosa, no, hombre. Nada que ver, nada que ver. Oigan, ya las 12:41. Ya estamos en la recta final de nuestro programa, así es. Muchísimas gracias a los que siguen bien arriba y nos vamos con los Tigres del Norte. Claramente seguimos 2 horas.
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0: Nos vamos, 12:41, el turno de la rolononona. Esta rolononona que el señor operador Gustavo me dijo que sí, que yo la podía poner para todos ustedes para que la escucharan. Porque él también es un guerrero, dice. Él se levantó de las cenizas para convertirse en un nuevo fénix. Vámonos, 12:41, se titula Paso a Paso.

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0: 8 minutos, nos separan ya para las 13 horas, 1 de la tarde. Y bueno, pero de este lado, oiga, me andan echando la culpa que ya empezó la hora cheleable. Dice, ¿yo qué? ¿Yo qué? Yo nada más les ando complaciendo con sus rolononas que me están solicitando. Y bueno, de este lado tenemos dos audios. Mi buen operador, ya se me durmió el buen operador. Ahí el de nuestro amigo Ramón, que nos los ponga, por favor. Muchísimas gracias.
1: Alejandrita, pone la canción de José Pérez León aquí al maestro. Al maestro Jorge, que ya se quiere estar en su caguama.
0: ¡Épale!
1: A todo lo que da aquí en Puerto Rico,
0: sí,
1: te escucha.
0: Sí, me imagino. Ya ven, ya entiendo por qué es la hora cheleable. Saludos, saludos y saludcita de la buena, el maestro Jorge. A ver, de este lado tenemos otro. El de abajo. No, o sea, ese, pero el de abajo.

0: Hola, Alejandrita, buenas tardes.
1: Hola, hola.
0: ¿Me puedes complacer? Allá en la mesa del rincón, te escuchamos en la Colonia Evolución.
1: Saludos, doña Lau, con mucho gusto. Oigan, disculpe usted con mi señor operador, ¿eh? Él anda chambeando y aprendiendo. Ya a las 12:54, vámonos entonces con más rolo. No, por ahí tenemos complacencias cuando se llega viejo hasta la bahía de Paredón. Claro que sí. 12:54, despedimos la primera hora y nos vamos a la segunda. Esto es El Zarpazo del Tigre y nos vamos con José Pérez León.

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6: La una en punto.
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1: Es la 1:00 p.m. con un minuto.
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Una de la tarde, ya con 9 minutos, complaciendo. Por ahí tenemos pendiente la mesa del rincón y el renco del gallo giro, que por cierto vamos a mandar las mañanitas en esta bellísima tarde ya de lluvia, en esta tarde de sábado 10 de octubre. Mandamos estas mañanitas para don Rafael de los Santos Hernández, que el día de hoy está cumpliendo un añito más de vida. Esperamos que la pase muy, muy bonito con todos sus seres queridos, ahí con doña Paula, que la consienta, que lo apapache, solo por hoy, ya mañana vuelven a la habitación actual, dice. Saludos, que la pasen muy, pero muy bonito. Que tenga un día y una vida maravillosa, don Rafa. Esperamos nosotros que usted siga cumpliendo muchísimos años más de vida para que siga siendo uno de los fieles radioescuchas de esta estación. Muchas, pero muchas bendiciones, don Rafa. Le mandamos un abrazo a la distancia. Cuídese mucho y que tenga un excelente día en este sábado 10 de octubre. Muchísimas, pero muchísimas felicidades. Bueno, por ahí complaciendo con el rengo del gallo giro. Y de este lado, a ver, tenemos más saluditos, claro, con mucho gusto. A ver. De este lado dice, buenas tardes, porfa, ¿me puedes complacer con la canción Cuando se llega a viejo? Los escucho en la Bahía de Paredón. Bueno, por ahí ya lo habíamos, creo que leído, es la canción que tenemos pendiente. Muchísimas gracias. Y dice, Alejandrita, mi chula, parecía que estabas albureando tu operador. No, y yo así no, mi operador me va a dejar si lo estoy aquí diciéndole de cosas. No, señor operador, ¿le puedo decir señor operador? Sí, señor operador, es que ya tiene la cara de señor no operador. Me dijeron que le puedo yo de aquí decir y hacer, y dije yo, sí puedo, y me dijo que no, entonces él me va a agarrar a mí ahorita. Y dice, no le hagas eso, ahí es inocente y cándido. ¿Quién sabe? El buen Gustavo, ¿será que sí? ¿Será que no? Tiene la sonrisa pícara. Pero bueno, dice, por favor, compláceme con La luz de tus ojos. Oigan, saludos, ahí es don Humberto Salazar, hasta Tuxtla Gutiérrez, pero le debo una disculpa. Ya pusimos esa rolonona. Ya la pusimos. Pase lo que pase. Otra y con mucho gusto se la ponemos. Claro que sí, ya a la 1:00 p.m, 12 minutos. Bienvenidos a esta segunda y última hora de los jefes de jefes, los Tigres del Norte. Así que comunícate conmigo porque todavía tenemos espacio para complacerte con tus rolononas. 966-688-2171. 966-688-2171, nuestro número de llamadas. Y 966-123-123-0662. 966-123-0662 para complacerte a través de un mensaje de WhatsApp o un mensaje de texto. Vámonos, 1:12. Seguimos con más. Eso se titula Cuando se llega a viejo.

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0: la tarde, 28 minutos, 1:28. Oiga, se soltó la lluviacita, muy fresh. Vamos a tener una tarde agradable en Tonalá, Chiapas. Oigan, por ahí complaciendo para nuestra hermosa gente de Arriaga con El Hijo Menor. Muchísimas gracias por estar en la sintonía, nuestra Arriaguita bonito. Oigan, de este lado, dice Alejandrita, ya ves lo que provocas. ¿Yo? No provoco nada, compañeros. Oigan, yo... Es que no puedo decirles más, pero a mí no me echen la culpa de su saludcita de la buena del día de hoy. Yo nada más pongo las rolononas que mi gente chula me pide. Allá ustedes. Pero por cierto, GPI, como dice la chaviza. Saluditos, saluditos al buen Alfredito de Jesús y a su cuñado, dice. Bendiciones. Ya a la hora de la tarde, 29 minutos, vamos a ir a identificación de la media. Y regresamos con más música a través del 100.7 FM, a través de La Poderosa. Vámonos a la media, vámonos a la pausa y volvemos con más música. Seguimos con más en el zarpazo del tigre, solo por La Poderosa en el 100.7 FM.
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4: Ricardo Arjona y Grupo Firme presentan Amor Factura. Ricardo Arjona y Grupo Firme unieron sus voces en Amor Factura, marcando el encuentro entre la lírica del cantautor guatemalteco y el sonido de una de las agrupaciones más populares del regional mexicano.
5: El año siempre empieza con enero, mentir con ser sincero y la vida con el llanto.
4: Aunque Arjona ya tenía aproximadamente 30 canciones trabajadas con productores de distintas partes del mundo, entre ellas Londres, Estocolmo, México, Colombia y Guatemala, finalmente Amor Factura fue elegida como el primer sencillo de esta nueva etapa musical.

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0: Alejandrita, chula, preciosa, hermosa, buenas tardes. Si puedes complacerme con la canción de Tus Últimas Palabras.
1: Claro, mi
0: te
1: chula.
0: Estamos escuchando aquí en la colonia Palo Blanco, bien arriba con la Poderosa. Los chicos que arman las rejitas para Mango.
1: Ok.
0: Saludos ahí para don Margarito, que te escucha en la colonia San Felipe, de parte de su cuñado, el Cuache, de acá de Palo Blanco.
1: Perfecto, muchísimas gracias, Palo Blanco, y los saludos. Vámonos, ya a la 1:00 p.m, 38 minutos.

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Ya a la 1:54 PM. Oigan, nos estamos despidiendo ya de estas 2 horas del zarpazo del tigre. Y no solamente eso, sino que también el buen Gustavo y su servilletita ya nos pasamos a retirar. Saludcito de la buena a los que andan ahí tomándose una chipotona, unas muy frías. Oigan, aquí nosotros nos andamos muriendo del frío y ustedes con sus chipotonas. Pero bueno, cada quien hace en esta tarde lluviosa de sabadito 10 de octubre, en donde nos estamos despidiendo. Agradezco infinitamente los controles de operación, el buen Gustapo, que está en su sexto día de prácticas, pero no se preocupe porque seguirá en prácticas. Cuando usted venga a ver, ni va a sentir quién anda en los controles de operación. Mi nombre es Alejandra Lorenzana y me despido en este bellísimo sábado 10 de octubre. Nos escuchamos primeramente Dios, ahora sí, ya formalmente el día lunes a través de La Poderosa, a partir de las 12 del mediodía, ya en nuestro horario normalito, porque ya se vuelve a incorporar nuestra maestra Belén Villarreal. Gracias por acompañarnos en estas 2 horas. Esto fue el Zarpazo del Tigre. Escúchenos hasta la próxima. Chao, bye.

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5: Las 12 en punto.
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6: Son las 2:17.

0: Son las 2 con 27 minutos.
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1: Son las 2:30.
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1: Son las 2:36.
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1: Son las 2:49.

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2: Las 3 en punto.
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0: 7 PM.
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1: Son las 3:30.
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6: Aunque Arjona ya tenía aproximadamente 30 canciones trabajadas con productores de distintas partes del mundo, entre ellas Londres, Estocolmo, México, Colombia y Guatemala, finalmente Amor Factura fue elegida como el primer sencillo de esta nueva etapa musical.

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1: Son las 4:30.
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1: Ricardo Arjona y Grupo Firme presentan Amor Factura. Ricardo Arjona y Grupo Firme unieron sus voces en Amor Factura, marcando el encuentro entre la lírica del cantautor guatemalteco y el sonido de una de las agrupaciones más populares del regional mexicano.
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1: Aunque Arjona ya tenía aproximadamente 30 canciones trabajadas con productores de distintas partes del mundo, entre ellas Londres, Estocolmo, México, Colombia y Guatemala, finalmente Amor Factura fue elegida como el primer sencillo de esta nueva etapa musical.

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